0: ser difícil el camino.
1: Ay, horrible.
0: En esta zona, sobre todo, donde está muy, pero muy frío. ¿La gente te hace la segunda?
1: Sí, sí. La pasé mal en Río Grande porque estuve 3 horas haciendo dedo hasta que una gente de Francia que hablaba inglés y nos pudimos poner a charlar un poco por el inglés me levantó, pero fue bravo, es bravo. Soy mucho de levantar yo a la gente cuando estoy bravo, cuando estaba yo en mi ciudad y demás. Pero es bravo. Pero bueno, la gente se copa. Sí. Vamos tomando mate, les voy contando la historia. Se recontra copan, me llevan a un lugar a conocer a una persona para a ver si me puede dar una mano y demás. Pero la gente, ya el argentino de por sí es muy, muy copado y muy empático.
0: Me dijiste que eras piloto de avión.
1: Yo soy piloto de avión.
0: ¿Y por qué dejaste de
1: no, que yo estudié tripulante también y estudié en la licenciatura. Pero nunca ejercí, porque de donde soy yo, para ir hasta la capital de Buenos Aires, tenés que ir a vivir, tenés que tener posta ahí para estar trabajando. Y yo con el tema de los nenes se me hacía medio complicado. Y bueno, nada, está bien que esto es un viaje de 6 meses, que también por 6 meses a mis hijos no los veo. Pero bueno, esto es algo para que se haga la luz, se haga un proyecto, se haga un documental. Hice un trabajo.
0: Un trabajo.
1: Sí, totalmente, lo tomo como trabajo.
0: Una experiencia importantísima para vos. El día de mañana vas a tener miles de historias para contar.
1: Sí, aparte, vivir de esto sería ideal, porque me encantaría que esto se haga un documental y que salga a la luz para poder tener firma propia de este proyecto, que es Historia de Aeropuertos.
0: La verdad, muy interesante todo lo que nos contás, y esperemos que se pueda replicar y que se haga mucho más, digamos, grande este proyecto, y quizás en algún momento ver algo compacto de todo este gran recorrido que estás haciendo por el país. Y así entre rutas, entre aeropuertos y encuentros que duran apenas, en algunos casos, minutos, me imagino.
1: Sí, porque, sí, totalmente.
0: Pero que van a dejar huella por siempre la historia de Lázaro, de Matías, que nos invita a mirar desde distintos lugares de paso que muchas veces damos por sentado, o que pasamos por ahí afuera y decimos, ah, está el aeropuerto ahí. Pero ahí adentro de ese aeropuerto hay infinitas, infinitas historias. Muchísimas gracias.
1: Muchas gracias a ustedes.
0: Por estos minutos.
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1: Bueno, entre los temas que vamos a desarrollar en el día de hoy tenemos las repercusiones de todo lo que deja el informe de gestión de Manuel Adorni, en donde se habló también, entre otras cosas, de los alquileres. Vamos a meternos en lo que es una problemática, porque realmente es eso, una problemática que no le da respiro a quienes tienen, lamentablemente, que todos los meses... Tácate, sacar del bolsillo el dinerito que además no vuelve. Es un dinero que se invierte para tener independencia, pero no es un dinero que vuelva de alguna manera al bolsillo, a través de un ahorro, algo que se pueda llegar a realizar. Estamos hablando de alquileres y que atraviesa a miles de familias en Santa Cruz. El acceso a la vivienda en un contexto muy, muy complejo. Tras la derogación de la ley de alquileres, lejos de traer alivio, muchos sectores advierten un escenario de mayor incertidumbre, porque las subas son realmente desmedidas en algunos casos y hay una fuerte presión sobre quienes buscan alquiler. De hecho, se habla de una creciente demanda, y cuando decimos se habla, porque justamente lo mencionó Manuel Adorni en su discurso, que había aumentado un 200%, la demanda de alquileres, reflejando esta situación crítica. Para analizar qué está pasando hoy en el mercado inmobiliario y cuáles son los derechos o las faltas muchas veces de ellos, vamos a charlar con Matías Solano, abogado y referente de inquilinos en Santa Cruz, para que nos dé un panorama claramente en función de esto. Durante años yo también fui parte de eso, de poder alquilar. Y recuerdo la incertidumbre o la angustia que me generaba el cumplir el famoso contrato y tener que no saber si me van a renovar, cuánto me van a pedir, cuánto me iban a subir, si lo hacían cada 6 meses, cada 3 meses, una vez al año. Incluso esto sucede cuando se alquila de particular a particular, no necesariamente a través del rubro inmobiliario. Hay condiciones que no están del todo claras y en la provincia de Santa Cruz, a diferencia de otras como por ejemplo en Buenos Aires o en Córdoba, en donde las condiciones o los requisitos para poder alquilar son mucho más severas y muchas más complejas de poder cumplir. De hecho, en algunas instancias hasta te piden como garantía que entregues un título de propiedad. Es ilógico, ¿no? Si vos estás alquilando, es ilógico, pero de todas maneras siempre hay alguien que tiene que poner la cara por vos en este sentido. No lo digo en el mal sentido de la palabra, lo digo en el sentido de qué compromiso en el que uno tiene que poner muchas veces a otra persona, a un tercero, a un garante, para poder acceder a una vivienda. Así que complicada la situación de quienes tienen que alquilar, lamentablemente, en la provincia de Santa Cruz. Y digo lamentable porque todos quisiéramos que vos tengas tu casa propia, que puedas tener ese margen de ahorro, que si tenés que invertir, puedas invertir en algo que es tuyo, algo que te quede, que después eso se vea reflejado como una ganancia, digo, de la inversión que uno hace, quizás comprando una casa o construyendo una casa, en el pasar de los años eso se va monetizando de manera automática. No es lo mismo comprar una casa hoy que lo que va a valer de acá a 10 o 15 años. Obviamente que va a tener su productividad. Así que bueno, el tema de los alquileres es, como dice, todo un tema. Así que vamos a hablar con Matías Solano.
2: Y hay una cosa que dijiste ahí importante. Varias cosas, pero digo, una con la que me quedo para arrancar, y es la creciente demanda que hay de alquileres, porque lo que se está dando en Argentina y, bueno, obviamente también en Santa Cruz, es la creciente inquilinización, que es difícil decirlo bien, pero digo, cada vez hay más concentración de la propiedad inmueble y cada vez son menos los propietarios que tienen más inmuebles y cada vez hay más inquilinos e inquilinas. Y esto se debe por una falta de política de acceso a la vivienda que lleva ya varios años, ¿no? No es algo nuevo. Lo que sí es nuevo, lamentablemente, desde que asumió este gobierno, es la falta total de regulación de los alquileres. Ustedes recordarán que se logró, después de muchos años de lucha del sector inquilino, que hubiera, bueno, primero un decreto en pandemia, que fue la base para que después se apruebe la ley de alquileres, que estableció un marco mínimo de regulación, por lo menos con un plazo mínimo, una forma de actualizar el alquiler que diera cierta seguridad y ciertos parámetros a la familia que está obligada a alquilar para tener donde vivir. Uh-huh. Y desde que asumió Milei con el dictado del decreto 70 del 2023, eso ya no existe más. Uh-huh. Y hoy hay una libertad absoluta en cuanto a todos los términos del contrato de alquiler.
1: Cuando hablamos de esos cambios concretamente, hacemos referencia a eso. Cada propietario, cada inmobiliaria tiene la potestad de poder poner las condiciones que crean que son necesarias, incluso en algunas insólitas.
2: Sí, hoy está liberado el ajuste, está liberado la moneda de pago, o sea, hoy se puede exigir el pago en cualquier moneda. Se puede poner como índice para el aumento cualquiera que se le ocurra a uno, puede ser en moneda nacional o extranjera, el plazo del contrato puede ser cualquiera, así vemos contratos que tienen un año, dos años o menos de un año también, condiciones para la rescisión del contrato que pueden ser cualquiera, como por ejemplo la venta de un inmueble, que es algo bastante habitual. Antes había que respetar el contrato, hoy por hoy se puede terminar un contrato porque al locador se le ocurre vender la propiedad o porque se le ocurre, no sé, que un pariente va a vivir ahí, entonces el inquilino, así haga tres meses que está viviendo, o dos, o uno, se tiene que retirar del inmueble, con todo esto lo que conlleva, ¿no? Uh-huh. Porque no es solamente una cuestión económica, que también, digo, porque alquilar, ingresar un alquiler implica gastos, sí, mudanza y demás, sino que además hay una cuestión social que es también gravísima, porque mudarse implica, digamos, un trastorno en cuanto a la organización familiar, a la organización con el trabajo y demás, que si uno tiene que estar mudándose una vez por año o más incluso, bueno, es muy difícil desarrollarse en los aspectos de la vida, y esto es una cuestión que no está muy trabajada y no es ponderada. Uh-huh. por este tipo de gobiernos que lo único que le preocupa es la rentabilidad de la propiedad privada y no piensa en el desarrollo de la sociedad, obviamente.
1: Claro. Matías, ¿cómo explicaríamos, bueno, esta aparente contradicción? Pensaba en esto que me decías. Por un lado, una altísima demanda que se dispara en cuanto a los alquileres, la gente que busca un alquiler, un lugar para vivir, y por otro lado un mercado que prácticamente no tiene regulación. ¿Esto termina inclinando en definitiva la balanza completamente a favor del propietario? ¿Esto es así?
2: Exactamente, y aparte hay una transferencia de riqueza impresionante desde el sector trabajador, el sector que no tiene propiedad, hacia los sectores concentrados que son los que acumulan propiedades. Y acá no hablamos de la persona que tiene un inmueble para alquilar o dos o que hizo un departamentito al fondo, estamos uh-huh. hablando de gente que tiene numerosas propiedades, empresas. Se ve también con mayor claridad esto en las ciudades grandes, ¿no? Uh-huh. Que hay cada vez más empresas y más propietarios que acumulan y acumulan propiedades a partir de la renta que le da y que no tiene ningún límite ni regulación. Y además no tiene tampoco una regulación impositiva. Digo, muchas de estas cuestiones se dan en absoluta informalidad. Uh-huh. Nadie sabe cuánto se cobra, cuánto ingresa por los alquileres y cuántas propiedades tiene X persona. Digo, hay muy poca claridad en este sentido y se presta para maniobras también. Uh-huh. Ilegal, digo.
1: Imagínate, Matías, que si no da las explicaciones del mismísimo jefe de gabinete, ¿qué podemos esperar de ahí para abajo?
2: No, por eso. Y hay toda una cultura que viene desde la dictadura militar para acá, a partir de que se dolarizó la vivienda, de que es una de las formas de acumular riqueza, ¿no? Y de reserva de valor, comprar propiedades, incluso, bueno, infringiendo la ley, como ha pasado aparentemente con el jefe de gabinete. Uh-huh. Que tiene la audacia de presentar la desregulación de los alquileres como un logro para un grupito de personas, ¿no? Pero uh-huh. la verdad ha sido criminal para la gran mayoría de la población que tiene que alquilar para vivir. Uh-huh. Es gravísima la presentación del tema como una gran victoria, digo, ¿no? Es una presentación alejada de la realidad.
1: Totalmente. Sí. Matías, volviendo al tema de los alquileres, en este escenario que se torna por demás complejo, ¿qué herramientas legales le quedan hoy a un inquilino para poder defenderse ante abusos excesivos?
2: Sí, tenemos hoy lo mínimo y lo básico que sigue existiendo y que, bueno, espero siga existiendo siempre, que es, por un lado, la buena fe contractual y la obligación básica del propietario locador de mantener el inmueble en condiciones para el que fue alquilado. Y es lo único que hay. Después son las reglas generales del derecho y de la buena fe contractual. Pero digo, la obligación de mantener el inmueble es lo poco que ha quedado regulado, digo, en el Código Civil. Y esto es que no te pueden alquilar un inmueble que no esté en condiciones para habitarlo, ¿no? Uh-huh. Y eso se tiene que mantener durante todo el contrato. Uh-huh. Y esto es importante, y yo siempre hago una comparación con el alquiler de un auto o cualquier otro alquiler. Uno va a alquilar un auto, el auto generalmente está nuevo, digo, no solamente en buenas condiciones, uh-huh, sino que tiene todas las partes, le funciona todo, tiene seguro, tiene todo lo que tiene que tener un auto para circular y para funcionar. Uh-huh. Sería descabellado alquilar un auto y que le falte una rueda, o que le falte, no sé, el volante, o que le falte la caja de cambio. Bueno, esto lamentablemente pasa con los alquileres de inmuebles, y lo vemos mucho en Santa Cruz, inmuebles que no están en condiciones de habitabilidad, que uh-huh, no tienen los servicios en regla, o que no los tienen directamente, o que se llueven, o que tienen, bueno, serias problemáticas que hacen... y atentan contra la salud y la vida, sí, misma de las, sí, personas que alquilan. Digo, esto es una cuestión que sí existe, y de lo poco que existe para defenderse, digamos, ante el abuso. Uh-huh. Y después es importantísimo que haya un contrato, porque hoy, al no haber ley, claro, y al no haber ningún parámetro, es importantísimo que los inquilinos y las inquilinas tengan el contrato escrito y detallado de cómo se va a regular esa relación, cómo aumentar el alquiler, cada cuánto, etcétera. Porque nos pasa mucho que los inquilinos no tienen el contrato, o porque no se los han dado, o porque ni lo hacen, y después al mes le piden aumento, a los dos meses, y ningún, claro, lado está escrito cada cuánto va a aumentar.
1: Tal cual.
2: O les dicen, el mes que viene te tenés que ir porque viene mi hijo, vuelve a la provincia mi hijo, y te tenés que ir porque va a ir ahí. En ningún lado está escrito si esa condición es válida o no. Digo, el contrato tiene que estar porque va a ser la ley que va a regir esa relación contractual. Entonces, si no tenemos el contrato con la firma de la otra parte, aunque sea de la inmobiliaria, porque muchas veces la excusa que se usa es que el propietario o la propietaria no viven en la provincia, entonces que después lo va a firmar, y que como viven, no sé, en el exterior o en otra provincia del país, demore, lo que sea, por lo menos nos hagamos de la copia firmada por la inmobiliaria para tener un parámetro, porque, uh-huh, si no es muy difícil saber a qué atenerse, ¿no? Claro. Y después nos vienen con sorpresa y con abusos, en cuanto a los precios, en cuanto a todas las condiciones del contrato.
1: Matías, ya que mencionaste las inmobiliarias, ¿qué rol cumplen, digamos, en este contexto?
2: ¿Quién, perdón?
1: Las inmobiliarias.
2: Las inmobiliarias, en la teoría, son intermediarios, pero en la realidad son representantes de los propietarios, representantes de los locadores, y lo que hacen es velar por los intereses de las propiedades que administran. Para ellos, y creo que en muy pocos casos, o en el único, pasa esto de que el cliente es distinto al que paga. Digo, normalmente uno considera cliente al que le paga, ¿no? Bueno, las inmobiliarias le cobran al inquilino, pero llamativamente sus clientes son los dueños de las casas. Si uno le pregunta a cualquier inmobiliaria, cualquier martillero, ¿quién es tu cliente? Y el cliente es el que le da la propiedad para que se la administre. No es el inquilino que es el que le paga después la comisión. Digo, es una contradicción seria, a partir de la cual en muchas provincias ya se ha avanzado en que la comisión inmobiliaria la pague el propietario. Uh-huh. Porque lo que hace la inmobiliaria es administrarle las propiedades a alguien y ejercer su representación. Uh-huh. No interviene de una manera imparcial, digamos, eso es falso. La inmobiliaria representa al propietario, y los honorarios, digamos, por esa intermediación se la debería pagar el propietario, no el inquilino. Uh-huh. Que esto ya pasa en Buenos Aires, pasa en Neuquén, en Río Negro, bueno, en La Pampa creo también. Acá no, no hay ninguna regulación al respecto, entonces la paga el inquilino, y después la inmobiliaria está siempre del lado del dueño de la casa o de la propietaria, ¿no? Uh-huh. Esto es lo que sucede. Si bien siempre recomiendo y se recomienda que haya una inmobiliaria, porque esto evita el roce directo entre el inquilino y el propietario, la inquilina y la propietaria, que muchas veces lleva a situaciones de violencia y situaciones, sí, muy difíciles, Por ahí la inmobiliaria hace que eso no pase, ¿no? Evita el roce directo y las situaciones complejas que se nos han dado con causas penales y demás en las que hemos intervenido, en las que hay violencia, violencia seria, digamos, grave. Eso es lo único bueno que tiene la intervención de la inmobiliaria, ¿no?
1: La última, Matías, en este escenario, ¿hoy el inquilino negocia o simplemente acepta lo que hay?
2: No, nunca negocia el inquilino, lamentablemente. Siempre tiene que aceptar lo que hay y si no le gusta tiene que seguir buscando otro inmueble, digamos. La posibilidad de negociar un contrato es inexistente, nula. Creo que menos del 1% debe ser que exista esa posibilidad, si es que existe en algún caso.
1: Bueno, muchísimas gracias por esta entrevista que tuviste aquí en el aire de L12 AM680. Bueno, esperemos que ojalá vaya mejorando un poco la situación para quienes lamentablemente no tienen el acceso a la vivienda propia y no queda otra que alquilar.
2: Y que además, perdón, aumenta muy muy muy por encima de lo que es la inflación, y lo ha informado el propio INDEC, ¿no? Hemos tenido un aumento de casi 500% en este tiempo, que es superior incluso a la inflación, y esto lo ha informado el mismo INDEC. Así que esperamos que deje de aumentar tanto, porque se está hace rato que ya es insostenible alquilar para vivir y además comer y demás, ¿no?
1: Sí, tremendo. Muchísimas gracias. Bueno, charlamos con Matías Lozano, abogado y referente de los inquilinos Santa Cruz. Detrás de los números, estas cifras que el propio Matías menciona, el aumento en muchas ocasiones es del 500%. Familias que no consiguen dónde vivir, personas que destinan más de sus ingresos a un alquiler y un mercado que sin reglas claras se vuelve cada vez más desigual, porque hay una necesidad, claramente, a mayor demanda, menos regularización, más desigualdad, lamentablemente.
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1: Vamos a hablar con Verónica Condori, ella es referente del merendero Manitos Verdes, y vamos a hablar un poco de la situación social que se está viviendo en algunos barrios de la ciudad de Río Gallegos, y también de cómo hace la gente con su economía familiar, cómo hace para llegar a fin de mes. Es todo hoy, lamentablemente, una gran preocupación la que está ocurriendo tanto en Río Gallegos como en muchísimos lugares del país, ¿no? Bueno, Verónica, contanos un poquito, vos sos referente, ¿verdad?, del merendero Manitos Verdes.
2: Sí, sí, soy referente de Manitos Verdes hace como ya 9 años más o menos que vengo trabajando en el espacio. Es un espacio comunitario que, bueno, un día decidimos armarlo para un proyecto con educación para los nenes. Y bueno, lamentablemente la situación de las familias nos llevó a realizar meriendas como también comida, ¿viste?
1: ¿Y qué es lo que hacen diariamente? ¿Y cuántos son ustedes?
2: Nosotros en total somos 8 personas, somos 7 mujeres y un varón que nos acompaña. Y nosotros, bueno, la labor que nosotros hacemos es ir viendo lo que los vecinos del barrio, como de otros barrios, van necesitando. Nuestro trabajo es como un enlace al trabajo de lo que la gente va necesitando. En este momento justamente estábamos con la elaboración de la comida, de la merienda, y justamente estábamos necesitando insumos para poder llevar adelante esas grandes ollas que elaboramos la comida cada fin de semana y las meriendas que se realizan durante la semana.
1: Verónica, ¿y de dónde sacan los insumos? ¿Quién colabora con ustedes?
2: Y bueno, nosotros realmente la ayuda que recibimos más de ciudadanos de Río Gallegos, vecinos que se suman con su granito de arena para que nosotros podamos llevar adelante estas ollas. Algunos negocios, algunas personas de gran corazón, que hace un montón de años que me vienen acompañando, que son gente jubilada o alguna gente que quizás tiene para darme una mano, no los nombro a todos porque me voy a olvidar de alguno y no quiero. Entonces agradezco realmente en general a esas personas que suman su granito de arena, que cada necesidad o cada actividad que realizan ellos siempre están sumándose a acompañar a la actividad.
1: Y geográficamente, ¿dónde está ubicado Manitos Verdes, el merendero?
2: Está en el barrio Madre Jalalucha. Al final de José Ingeniero, casi entrando a los piaderos.
1: Okay. Bueno, es uno de los sectores más sensibles, digo, ¿no?, en cuanto a la problemática social.
2: Sí, sí, sí, la verdad que se está notando bastante en nuestro espacio la necesidad del vecino. Cada vez más frecuente es más la asistencia de vecinos. Si bien nosotros tenemos un relevamiento de las familias que asistimos de hace varios tiempos, hay algunas familias que ya consiguieron trabajo, algunos dejaron de ir, pero se nos sigue sumando más familias, y lo que más preocupa es que ya no son vecinos del barrio, sino son vecinos de otros barrios. Claro. Que se suman, y de diferentes barrios, y bueno, llegan a nuestra puerta y nosotros no le podemos cerrar la puerta, tratamos de ayudarlo en lo que podemos, porque es lo que a veces llegamos a cubrir, y bueno, les tratamos de dar una mano, quizás una pequeña ayuda que a lo mejor están necesitando en el momento, ¿no? Porque nosotros lo que hacemos es ayudar en el momento que está la necesidad presente. Como te digo, nuestro trabajo es voluntario, nosotros, nadie nos paga por lo hacemos de todo corazón, y todos los que van a trabajar ahí también lo hacen con toda la gana y el amor, y están predispuestos a ayudar. Por eso nosotros ahora, por la campaña de invierno, lanzamos una campaña de invierno para poder ayudar a las familias que necesitan abrigo, ¿viste? Así que estamos en eso también, paralelamente a las elaboraciones de comida, a los talleres con los pequeños. O sea, venimos trabajando todo el tiempo, viendo en qué podemos dar, en qué podemos dar una mano.
1: ¿Y qué te cuentan? ¿Qué son? ¿Madres solteras? ¿Hay padres de familia también? ¿Se han quedado sin trabajo? ¿No llegan a fin de mes? ¿Cuál es la situación social que ves de por qué acuden al merendero?
2: Y la mayoría porque no les alcanza. La mayoría porque no les alcanza. No digo que hay gente, que no todos son desempleados. Sí hay gente desempleada. Uh-huh. Hay mamás solteras, bueno, que se quedaron sin trabajo. Están en la busca, pero no consiguen. Hay papás que están trabajando, que viven de la changa. Hay días que tienen, hay días que no tienen. Uh-huh. Y hay familias que sí tienen trabajo, pero que no les alcanza. No llegan a fin de mes a cubrir la alimentación de los pequeños. O sea, lamentablemente hay una realidad de que las cosas, así como hay falta de trabajo, igual las cosas van subiendo, no les alcanza. Yo muchas veces me recorro los supermercados para ver, para conseguir algunos precios, porque a veces voy a comprar para poder cubrir las ollas o las meriendas. Y la verdad que cada vez que voy suben más las cosas, así que me puedo imaginar aquel que no tiene trabajo, que de vez en cuando tiene un laburo, que le entra, no todos los días trabajan, entonces como que es más complicado las cosas, es más complicado para ellos, más cuesta arriba, así que tenemos de todo, en el comedor tenemos de todo, tenemos madres solteras, como así desempleados, adultos mayores, gente que está trabajando y que no les alcanza, esa es la realidad. La que estamos viviendo, nosotros tratamos siempre de hablar con ellos, o algunos me llaman así en forma privada, me plantean su situación, y bueno, tratamos de darle una mano en lo que podemos.
1: Uh-huh. Estamos hablando con Verónica Condorí, referente del merendero Manitos Verdes. ¿Cuánta gente va diariamente al merendero? ¿Tienen una estimación, un cálculo?
2: Sí, tenemos alrededor de 120 familias, más o menos.
1: ¿120 familias?
2: Sí, entre meriendas y comedor.
1: Claro, es un montón. ¿Y cuánto tenían, por ejemplo, el año pasado o el anteaño? ¿Se fueron sumando?
2: Sí, hace como, bueno, te estoy hablando del año pasado, teníamos 110 a 115. Uh-huh. Llegábamos, a veces llegábamos hasta los 100, pero ahora se nos sumaron más. Y cada merienda o cada olla veo vecinos nuevos que se suman, y que bueno, nosotros tratamos de hacer lo posible para estirar esas ollas, así que no te puedes imaginar, estamos cocinando más de 360 porciones, cada elaboración de comida, merienda, más de 100 litros, así que es claro. Un montón.
1: Y solo 8 personas, solo 8 personas colaborando, digo.
2: Sí, somos 7 mujeres y un varón. Uh-huh. Que se suma a colaborar con nosotros.
3: Verónica, y una consulta, ¿ustedes tienen redes para que los vecinos que nos estén escuchando y quieran contactarlos, aparte de ir al merendero físicamente, hay otra forma de contacto?
2: Sí, tenemos la página de Facebook, Manitos Verdes, por ahora, y bueno, a través del teléfono. Mi teléfono siempre yo lo dejo como referencia, y bueno, y aquel que se quiera acercar, se puede acercar al espacio que está en el barrio Madres La Lucha, Manzana Cacaso 6. Ahí siempre va a encontrar a alguien, y si no, al teléfono 2966-616538. Ahí se comunican conmigo. Así que, y a través de la página pueden mandar mensajes y serán contestados por algunos de mis compañeros.
1: Uh-huh. Acá estoy viendo la campaña invernal que dice, bueno, que se pueden acercar con acolchado, frazadas, ropa abrigada, gorros, bufanda, guantes, ¿no? También para muchas familias que no pueden acceder a este tipo de elementos porque, bueno, no les alcanza para comer, menos para comprarse una campera, que se lleva un gorro. ¿Se acerca gente también con este tipo de elementos? ¿Se está acercando, Verónica?
2: Sí. Desde que lanzamos la campaña de invierno ya tuvimos repercusión con los vecinos, así que ya están llegando con camperas, con mantas. Así que sí, nosotros ya estamos preparando también pronto para la primera entrega, y porque ya se viene el frío, ya se siente el frío en el barrio, así que ya tratamos de hacer llegar a algunas familias estas donaciones que recibimos de los vecinos, ¿no? Que hacen llegar al espacio.
1: ¿Y el merendero de Manitos Verdes funciona todos los días, del año, o tienen algún día que no abre?
2: Casualmente los días lunes y los miércoles son los días que no abren, porque, bueno, nos dedicamos a hacer otras cosas. O sea, no, estamos nosotros en el espacio, pero nos dedicamos a hacer lo que es mantenimiento, limpieza, y a veces también para poder hacer las asistencias a las familias por otro lado.
1: Claro. ¿Y la gente que llega hacia el lugar llega con sus hijos también, todos, o va solamente a alguien, busca, qué sé yo, alguna bandejita, algo por el estilo, y se va? ¿Cómo es el tema?
2: No, llega. Llegan muchas mamás con los niños. A veces llegan niños en el brazo, y bueno, tratamos. Igual nuestro espacio no es tan grande, es muy chiquitito, es un 5x5, y nosotros a veces no podemos entregar la comida ahí, tampoco la merienda. Tratamos que ellos traten de llegar con su tupper o con una jarra para buscar, y bueno, sobre todo también para que puedan llevarse la comida como la merienda y compartir en el hogar, ¿no? Con su papá o con su mamá, que puedan seguir teniendo el vínculo familiar, por lo menos que sea un momento de que se puedan sentar en la mesa y poder compartir, ¿no? Un plato de comida, una taza de leche. Claro. Siempre tratamos de impulsar eso, de que no se pierda, ¿no? El comer en familia o el merendar en familia. Tratamos todo el tiempo de que las cosas que nosotros hacemos siempre sean familiares. Igual que las actividades que realizamos siempre en el espacio, enfocamos en que los papás puedan acompañar a sus niños a cada evento, a cada cosa. Tratamos siempre de que sea, por lo menos que tengan ese cálido de amor que tienen entre familia, y que ese reforzar, y que no se olviden a pesar de la situación que estamos pasando, por la falta de economía o por la falta de trabajo, que no se pierda ese lazo no familiar, y se siga sosteniendo en el hogar ese latido, ¿no? De sobre todo la familia, ¿no? Yo siempre soy una persona de siempre, tengo mi pareja y mis dos niños, y la verdad que siempre trato de inculcarle eso, que a pesar de por más situación más complicada que uno tenga que pasar, lo importante es que estamos los cuatro y que somos una familia, y así vamos a poder salir adelante. Entonces trato siempre de que cada niño que llega a nuestro espacio se lleve la merienda, el pan, y se vaya a la casa a compartir con la mamá, el papá y con los hermanitos. Así que siempre tratamos de que ellos no se olviden de eso.
1: Verónica, ¿y cómo surgió el hecho de que empezaras con este tema? Digo, ¿hubo un hecho puntual que te hizo empezar a trabajar en esta tarea solidaria de hace tanto tiempo ya?
2: Sí, no, yo vengo hace muchos años, si bien desde joven, desde chica, siempre estuve trabajando con pequeños. Yo era parte de un Boy Scout hace muchos años, te hablo de hace más de... más de 15 años atrás, más o menos. O sea, desde cuando tenía 15 años empecé a trabajar con los Boy Scouts, y bueno, siempre me empezó a gustar la parte esta de trabajar con niños, y desde ahí siempre tenía esa idea, ese proyecto de seguir ayudando. Siempre estuve presente allá en mi barrio, siempre ayudaban, las chicas me reconocen por eso, porque siempre estuve para lo que es los niños. Siempre me ha gustado trabajar con la gente, ayudar a la gente. Y bueno, y un día decidí armar un proyecto enfocado a través de la naturaleza, por el medio ambiente y todo eso. Entonces me empecé a capacitar un poco más en el tema, y bueno, decidí armar mi propio proyecto en un pedacito de mi terreno, porque Manito queda en un pedacito de mi terreno. Y le planteé a mi esposa y me dice, bueno, si te gusta. Yo en ese momento no tenía niños, no tenía nada, era sola. Y me dice, bueno, si a vos te gusta, te ayudo. Y así empezamos. Así empezamos, empezamos el primer año con talleres para niños. Llegamos el primer año a tener 45 niños en nuestro espacio. Teníamos tres turnos, niños muy pequeños, de 4 añitos. Hasta el día de hoy me sigo acordando de ellos porque son... adolescentes, y algunos ya son papás, así que imagínate. Y así empezamos a trabajar, y sumé a una compañera, después sumé a otra, y empecé a contagiar así a varios, y empezamos a laburar. Y bueno, después ya empezó, como aparte de taller, a ver otro tipo de necesidades, como te comentaba, de poder asistir ya a los pequeños por la falta de esto, de que a veces los pequeños llegaban sin merendar, o a veces llegaban sin desayunar, o a veces llegaban sin comer. Por eso se empezó a elaborar comida para que esos chicos puedan tener comida en la pancita a la hora del taller, y así arrancó. así arrancó nuestra asistencia y bueno, de ahí ya no paró. Después vino pandemia, el trabajo fue como más grande, tenía que sumar más gente porque era más cantidad que se elaboraba las comidas, y así fue sucesivamente y no paramos.
1: La última, por lo menos de mi parte. ¿Tuviste en algún miedo algún momento miedo de no poder responder, de estar sobrepasada, de que bueno, fueran tantas los pedidos y la gente que llegara que no pudieran dar respuesta?
2: Sí. La verdad que hace 2 meses atrás empezamos con elaboración de la comida y al ver que no teníamos insumo, la verdad que sí llegué a tener miedo. Uh-huh. Llegué a tener miedo en ver el momento de que los vecinos llegaran y yo tener que decirles que no tenía para darles nada. Sí, pero gracias a Dios tengo un equipo que no me deja bajar los brazos, que me tiene todo el tiempo igual, así como son compañeros también, nos cuidamos entre todos, y la verdad que es un espacio de contención para mí, porque igual hace 2 años yo perdí todo lo que es mi casa.
1: Sí, fue un incendio, ¿no?
2: Sí, fue un incendio, lo perdí todo, me quedé solamente con lo puesto. Y bueno, sí, ahí tuve un acompañamiento constante de mis compañeras y de mi espacio, que me dio fuerza para seguir adelante, de que había otras angustias, otras preocupaciones, que lo material va y viene, pero a veces hay otras cosas que no. Entonces eso, me enfoqué a mi espacio y la verdad es que me puedo sacar adelante, así como a mí, como a muchas compañeras también, que pasaron situaciones muy muy complicadas. Y la verdad es que nuestro espacio se caracteriza por ser una familia. Así que en ese sentido tratamos todo el tiempo de ayudarnos y de ayudar al prójimo.
1: Yo en particular que quería agradecerte personalmente, ¿no? Y como parte de la comunidad, ¿no? Por el laburo que hacen ahí, tanto vos como las otras compañeras y el compañero que está así trabajando. Si se pueden sumar más manos, seguramente ustedes los recibirán con todo afecto. Y también si la gente puede colaborar mucho mejor. Y desearte, obviamente, en nombre tuyo y toda la gente que colabora con vos, un feliz día del trabajador y otra vez un agradecimiento por la tarea social que hacen.
2: Bueno, muchas gracias, la verdad que sí. Bueno, aprovecho también. Bueno, nosotros igual no paramos. Nosotros, para nosotros no hay feriados, no hay nada. No paramos y bueno, aprovecho para felicitarles a ustedes también y por ahí agradecerles, ¿no? Sobre todo por darme este espacio para poder difundir y poder llegar a más personas y que quizás aquel que no sabe a dónde ayudar o no tiene conocimiento, bueno, sabe que existe Manitos Verdes y que está necesitando de la mano de cada uno. Así que muchas gracias a ustedes por este pequeño espacio.
1: Por favor.
2: Y feliz día también a ustedes, bueno, por el amable trabajo, gracias, que vienen haciendo diariamente.
1: Bueno, saludos, Verónica, gracias.
2: Gracias a ustedes, saludos.
1: Verónica Condorí, del barrio Madres de la Lucha, con esta tarea increíble, ¿no? Y que a uno lo baja un poco a tierra también sobre la situación que se está viviendo en muchos lugares del país, acá en Río Gallegos, también dolorosamente, ¿no? Con muchas familias y muchos menores.
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1: Hoy tenemos una visita muy especial en el estudio que tiene que ver con hombres y mujeres que transforman el dolor en lucha, la experiencia en acompañamiento y la soledad en acción concreta. Nos acompañan integrantes del grupo Guerreras Rosas del Viento, un espacio que no solo visibiliza una causa tan sensible como es la lucha contra el cáncer, sino que además contiene, acompaña y genera comunidad. Y hoy están acá porque, como tantas veces, no se quedan quietas y quietos y están organizando actividades para seguir sosteniendo este trabajo tan valioso que realizan día a día. Le damos la bienvenida a Irma Montiel. También lo saludamos a Raúl Retamar.
2: Hola, ¿cómo estás?
1: Muy bien. ¿Primera vez que viene al estudio?
2: Primera vez.
1: Buenísimo.
2: Y soy nuevo en el grupo.
1: Qué genial. Gloria Olivares también está con nosotros. ¿Cómo anda, Gloria?
3: Muchas gracias por invitarnos nuevamente, como otras veces que se hizo presente también acá.
1: Bueno, la saludamos también a María Cataldo, que está María acá con nosotros.
4: Sí, bueno, es grato venir a verlos otra vez. Uh-huh. Así, gracias por la invitación.
1: Y también saludamos a Carolina Nonino. ¿Cómo estás, Carolina?
5: Bien. Muchas gracias, como dijeron mis compañeros, por tenernos siempre presentes.
1: Bueno, vamos a comenzar por el inicio, como siempre, hablando acerca de qué representa Guerreras Rosas del Viento, qué impulsó a formar este grupo. Alguien que pueda contarnos, de los que están acá en esta mesa, gran mesa que hemos armado acá en el estudio de LU12, para, bueno, aquellas personas que quizás no conocen al grupo y que los escuchan por primera vez.
6: Bueno, el grupo se inició 7 años. Un grupo de mujeres que se empezaron a formar. Aparte de eso, yo soy remadora de hace muchos años. Y bueno, ante eso yo padecí cáncer de mama a los 34 años. Bueno, siempre mi vida fue remar, mucho el deporte. Y bueno, y a todo eso conocí gente del norte, como en Neuquén, muchas mujeres que padecieron por esto y remaban. Entonces fui invitada porque hacía la regata internacional y supieron que yo estaba toda estaba pelada con el pañuelo y no podían creer que yo 7 días venía remando en el sol muchas cuestiones. Entonces como que se sorprendieron, bueno, y me invitaron a una regata internacional que hacen en Neuquén, que venían, en ese tiempo vino el doctor Mackenzie, el que inició todo esto, lo que es el bote dragón, y muchos médicos de distintos países. Y bueno, y a todo esto, ¿por qué es el bote dragón y por qué se remaba? Porque la verdad que es sanación para mujeres que le sacan el pecho, los ganglios, y es para fortalecer. Así que bueno, de eso vine acá, me contactaron mujeres, así que bueno, ahí se formó el grupo, ahí a donde conocí a Gloria, conocí compañera que bueno, que ya no están, y seguimos adelante. Y acá poniéndole el pecho como siempre. Y bueno, y así se van juntando más chicas, hombres también, que uh-huh. tenemos este año. Y bueno, y después de hacer el convenio en la pileta, de siempre ir tocando puertas, la verdad que no me puedo quejar porque no abrieron las puertas, porque nosotros necesitamos la pileta para hacer la actividad. Y como siempre digo, el agua sana. Uh-huh. Y bueno, acá seguimos en pie.
1: Bueno, le preguntamos a todas ellas e incluso a él, que también forma parte de este grupo, ¿qué significa para ustedes ser guerreras y guerreros?
4: En mi caso especial, yo hace un año que estoy, yo empecé en noviembre del 2024, así que hice un mes nada más, y el año pasado, ya todo en 2025, lo fui a la pileta, practicamos, y que estaba todo el tema de que si íbamos a hacer el remo, que practicamos en la ría todo, pero creo que me terminó de cerrar, que fue el día, el de la jornada, que fue el 4 de octubre. Creo que ahí terminó para mí algo personal, digamos, porque yo no tengo, gracias a Dios, no tengo ninguna patología de cáncer, pero yo fui por un problema de, yo tengo linfedema, mi problema en las piernas. Entonces, creo que me terminó de cerrar y lo vi lo importante, lo que es, porque fue emocionante, porque aparte que fue un homenaje a una persona que había tenido cáncer, y después de cerrar de toda esa actividad y hoy le di la importancia realmente lo que te lleva es el de estar trabajando en la pileta, de toda la actividad, del remo, la importancia que tiene para la persona uh-huh. que está padeciendo, o sea, sentirte fuerte.
1: Uh-huh. Y para el resto, ¿qué nos puede comentar? ¿Qué significa ser guerreras para ustedes?
3: Para mí es bien importante, porque ya con Milma llevamos 7 años juntas. Y yo también padecí problemas de mama con cáncer. A Dios gracias, digo, a Dios gracias y a todos los cuidados que he tenido para estar hoy acá presente, que ya salí del cáncer. Pero fue una experiencia buena salir de mi casa, ver otra cosa, proyectar, sentirme libre y no estar constantemente pensando en la enfermedad.
1: Claro.
3: Eso te ayuda a que vos no estés penetrando siempre en la misma cosa. Uh-huh. Te lleva a otra dimensión de estar más positivo, alentar a las demás personas que se puede salir del problema.
1: Es que sí, porque el cerebro atrae justamente cuestiones que son disparadoras en el cuerpo. De hecho, nos enfermamos por nuestra mente, lamentablemente, muchas veces, ¿no? Claro. Bueno, dicen que el cáncer es uno de los o de las enfermedades que uno lamentablemente produce en el cuerpo por el estrés, por un montón de cuestiones que obviamente no digamos desde lo médico no podría decirles exactamente porque no sé tanto el tema, pero sí cosas que a veces nosotros sobredimensionamos, preocupaciones,
3: sobrecargamos aficiones. La mente en eso, que estamos constantemente en eso, estamos cocinando y estamos pensando en eso. Entonces esto es necesario, salir, uh-huh. de estar en un grupo, salir, no estar pendiente constantemente del uh-huh. problema.
1: Ser un apoyo entre ustedes, en realidad, en definitiva, ¿no?
3: Claro, pero que no todas las mujeres a veces vemos así, el hombre tampoco, a veces el hombre es un poquito más cobarde en uh-huh. ver eso, está muy...
1: Sí, por ahí son más cerrados, sí, quizás se guardan
3: más
1: mucho
3: más
1: de no contar, de no soltar esta cuestión de la masculinidad sí. frágil que muchas veces... los hombres no quieren mostrar, pero que en definitiva están, ¿o no? ¿Qué dice acá el amigo?
2: Yo digo que sí, y digo que soy miedoso. Uh-huh. Yo sí sufrí de cáncer. Y por el tema de estrés.
1: Sí.
2: Así que, por suerte me fue todo bien, no tengo que hacer quimio, nada. Ya he superado todo. Pero me sumo al grupo. Me sumo porque me parece perfecto que todo el mundo se una, se tire buena onda. Uh-huh. Se tire buena onda y sobrelleve las cosas. Uh-huh. Que creo que es elemental en la vida, ¿no?
1: ¿Sos el único hombre que está en este momento en el grupo?
2: Sí.
1: Bien.
3: Por el momento.
2: Y necesito ayuda, sí.
1: Me imagino que te deben volver locos a mujeres, Raúl, Dios mío. ¿Haces actividades similares a las que realizan ellas?
2: Sí.
1: ¿Por ejemplo?
2: Por ejemplo, gimnasia, ritmo.
1: Gimnasia, ritmo, me muero, qué lindo.
2: Folclore.
1: Folclore, qué
2: no
1: bueno.
2: No paré en ningún momento, me soportan uh-huh. las profes. Me he sumado al grupo ya hace varios años, después dejé el tango. Sí, continuamente.
1: ¿Y a la pileta vas a hacer remo también?
2: Sí, tengo una profesora espectacular, uh-huh. muy muy muy cuidadora de los enfermitos.
1: Vos me parece que te dejás mimosear y sos medio mañoso, ya te estoy viendo. Bueno, ¿qué tipo de acompañamiento brindan desde el espacio a personas que atraviesan enfermedades y que por ahí no forman parte activamente? Digamos, esta es una unión que ustedes se hicieron, pero de todas maneras he visto que comparten con otras personas. Si quieres contarlo, Carolina.
5: Sí, nosotros somos un grupo de personas, digamos, que nos ayudamos entre nosotros también. Y el espacio de la pileta no es solo una actividad deportiva o de rehabilitación del movimiento, sino de verdad es un compartir la vida de cada uno uh-huh. después de haber superado el cáncer o estar tratando el cáncer. Así que realmente es de una importancia tremenda el tema porque compartimos muchas cosas de nuestras vidas. No pasa por el tema de la enfermedad, sino pasa por lo emocional. Realmente es sanador. Y bueno, para la sociedad nos estamos abriendo de a poquito porque también estamos ordenando ciertas cosas dentro del grupo para poder fortalecernos. Por eso también pedimos la ayuda de la comunidad, que se acerquen, porque no necesariamente para ser parte de Guerreras tienen que estar atravesando el cáncer.
1: Eso es bueno, sino, que lo digas.
5: Claro, familiares, personas cercanas, grupos de amigos que quieran acompañarnos, porque realmente es una causa importante y necesitamos apoyo para poder crecer.
1: No, y aparte es muy noble, porque el acompañamiento de, como decís vos, de la familia, amigos, y un montón de gente que se quiera sumar, hace al fortalecimiento de este equipo, que en definitiva lo son, ¿no? Sí. Cuando compiten, cuando entrenan, cuando se apoyan mutuamente, son un gran equipo.
5: Sí.
1: Hablando de eso, vienen haciendo algunas actividades para, como decía Carolina, ordenar, entiendo quizás las cosas económicas que a veces es necesario, no sé, para comprar la remerita que las representa en determinada actividad y todo. Van a hacer una feria de pizza, si no me equivoco.
6: Sí.
5: Sí, bueno, ahora para el día 3 de mayo estamos haciendo pizzas, venta de pizzas. Y bueno, nos ha ido bastante bien. Es un inicio para lo que queremos hacer, ¿no?
1: ¿Para qué va ese dinero? ¿A qué lo van a destinar?
5: Y necesitamos tener un fondo para las actividades por el momento que se van a hacer en octubre, como siempre, y bueno, para estar más ordenados también económicamente. Y estamos con el objetivo presente de gestionar la personería jurídica, lo que conlleva obviamente gastos económicos. Así que bueno, necesitamos de a poquito empezar a hacer distintos.
1: Está muy bien. En octubre van a hacer la actividad grande, que es el remo de la regata.
6: Sí.
1: Ah, bien.
6: Sí, sí. Así que estamos planeando todo eso. Y bueno, también queremos juntar dinero porque yo tengo mi remo y necesitamos más remo porque la gente se va sumando,
1: claro.
6: Y tengo 5 remos, o sea, no es un remo cualquiera que usamos, lo que es en calle, sino otro tipo, pero bueno, ahí estamos de a poquito, estoy de a poco, pero bueno, es como dice Caro, de ayuda a la gente para que vea nuestra actividad, porque esto es, no tiene cuota, no tiene precio, nada, sino que se junten, porque esto lo hacemos todo a pulmón, no cuesta mucho, el clima también no cuesta un montón, por eso hacemos la actividad en la pileta, y bueno, que la gente que necesitan acercarse, no es solamente el que tenga que tener cáncer de mama, sino otras cosas, para que esto le, creo, para mí hace bien, y la salud mental es importante.
1: Totalmente.
6: Más lo que vivimos acá, lo que es Santa Cruz, un lugar frío, que uno vive del encierro. Y
1: que no hay oportunidades, lamentablemente, para todos, porque hoy tener que abonar tratamientos relacionados con la salud mental, está todo muy complejo, no hay demanda. Hay mucha demanda y hay poca disponibilidad de profesionales, de tratamientos. Es una realidad esa, que no la podemos tapar con
6: claro, un dedo. Y el grupo es la verdad que nos contenemos entre nosotras, escuchamos y a veces dicen, nosotros mismos nos damos la solución. Ay, me pasa esto. Bueno, ya está, a ver, ¿en qué podemos solucionarte? Entonces uno sale de la cabeza, che, mirá, esto era una boludez que me estaba preocupando y lo estoy haciendo como un globo grande y nada que ver.
1: Claro.
6: Entonces esto es como ayudarnos. Es como que a Raúl le costaba venir el año pasado y qué pasa, y qué va, dale, vení, animate, qué sé yo. Hasta que se animó y vio las cosas que es diferente. Y él te lo puede contar, te puede decir, o sea, las chicas se acercan, nos reímos entre nosotras, o cosas que nos pasa, o queremos hacer esta cosa, che, ¿qué hace? Hacemos esto. Entonces todo esto es un grupo muy lindo, la verdad que yo feliz, y de a poquito se van incorporando gente, así que bueno, esto es bienvenida para toda la comunidad y lo que realmente necesite, siempre predispuesta para lo que necesiten.
3: Y aparte, bueno, lo que se debe decir en esta conversación, de que para entrar a la pileta, como dice Irma, hay otras personas con otras dolencias del cuerpo, que el único límite que exige la pileta, ya bien que no pagamos, esto es que hacemos una canasta. Ellos piden una colaboración de cosas de limpieza, qué sé yo.
1: A modo de retribución por el uso del espacio. Está muy bien.
7: Correcto.
1: Sí.
7: El convenio que tiene firmado, que lo renovaron en la municipalidad, como lo que dice ella,
4: está bueno porque, digamos, porque si uno tuviéramos que ir a pagar una cuota, uh-huh, un lugar privado es mucho. Y lo único que te piden es mínimo colaborar con elementos que ellos nos piden, qué sé yo, a veces cosas que la lavandina o un escurridor o trapos de piso, cosas así que llevamos y colaboramos. Sí. Que ese espacio hay que valorarlo, digamos, que tenemos ahí, uh-huh, y para poder practicar. Uh-huh. Así que, y bueno, igual de todas maneras vamos a seguir trabajando todos los meses con actividades para recaudar fondos. Porque como decía Irma, hay que juntar los remos, que quiere comprar remos, tenemos bueno, las jornadas que se van a hacer en octubre, y estamos en un momento muy complicado, que no se puede mucho pedir donaciones porque todo el mundo pide,
1: sí,
4: así que la única manera es trabajar haciendo cosas, así que beneficio así para recaudar fondos. Así que bueno, le pedimos a la comunidad que nos colabore cuando sí, vean Rosas Guerreras. Sí.
1: ¿A dónde pueden comprar las pizzas? ¿Cómo las están ofreciendo?
6: Lo ponemos en el grupo y si hay conocido una de nosotras, entonces ahí vamos anotando.
1: ¿Y quieren aprovechar y dejar algún teléfono quizás para que las contacten? ¿Alguien que tenga la predisposición de poder responder esos mensajes si hay consultas y demás?
4: Sí, al 2966-411817. Uh-huh. Ahí pueden escribirme si alguno quiere alguna promoción, algunas pizzas para el
1: ¿A cuánto las van a vender?
4: Las dos especiales salen 25.
1: Bien.
4: Sí. Una especial, una mozzarella 20.
5: Y dos musa 20.
4: Y dos musa
5: 20. Una musa 12 y una especial.
1: ¿Y 15. Para qué día me dijiste para él?
4: 3 de mayo.
1: Ah, bueno, justo. La gente, sí, ojalá alcance a cobrar la administración pública. Sí. Creo que va a ser mucho más provechoso. Sí, sí. Bueno, ahí siempre estamos con ese tema de si no sabemos, sí, bien la fecha de pago. Hablemos un poquito de historias o de experiencias que ustedes mismos hayan sentido que los marcó, especialmente dentro del grupo. ¿Alguna anécdota, alguien dentro del grupo que les haya dejado algo grabado a fuego, digamos? Yo tengo en mente algo que me pasó conociéndolas a ustedes en un evento muy particular, pero que me gustaría que lo comentaran. No sé si alguna se anima o alguno.
3: Yo,
1: ¿usted?
3: Sí.
1: A ver.
3: Bueno, yo me uní, como le dije, me uní al grupo, a Irma, que la adopté como hija mía. Uh-huh. Pero después, bueno, siempre mi intención con ellas fue salir de la casa, relajarme, estar, pensar otras cosas y cooperar con ellas siempre.
1: Sí, perdón. ¿Cuántos años tiene usted? Como para referenciar que esto no hay, digamos, un límite respecto
3: 70.
1: A... 70 años tiene ella y practica pileta, hace todas las actividades que hace una mujer de 40 años por ahí, por
3: sí,
1: decirlo de alguna manera.
3: Gimnasia. Razón es que me operaron del estómago, tenía un tumor en la... fui operada, como dije, hice todos los tratamientos, me cuidé en todo sentido. Me prohibieron hacer gimnasia por la fuerza que uno tiene que... Lo dejé hacer, pero no de ir. Pero en mi casa seguí haciendo cosas, o sea que no paré. Uh-huh. Me operaron, todo eso salió bien. Me dijeron que tenía un tumor cancerífero, uh-huh, pero nunca lo creí. Soy sincera que nunca lo sentí, nunca lo creí. Uh-huh. Me lo sacaron todo, se me hicieron quimio. Fueron 8 quimios al empezar y después para terminar. Para que ellos querían sellar esto, querían...
1: Cortar de alguna manera,
3: claro,
1: extirparlo.
3: Sí, sí, sí. Bueno, acá estoy. Seguí, volví con él más a gimnasia, a la pileta. Y mi primera vez, que yo dije que nunca me iba a meter al agua.
1: Sí.
3: Nunca, nunca, porque... Vengo de soy chilena.
1: Sí.
3: Vengo de Valparaíso. Tengo todo el mal posible.
1: Sí.
3: Pero que nunca me metí al agua. Pero nunca imaginé yo que acá iba a poder remar, ponerme en un kayak, hacerlo sola.
1: Y contra todo pronóstico médico, además.
3: Sí. Pero fue el día más lindo de mi vida.
1: O sea que hay historias que realmente marcan la vida de las personas, que que deciden emprender este camino de la resiliencia, porque es eso, ¿no? Después de que te hayan dicho que tenías cáncer de estómago, después que te hayan dicho no vas a poder hacer nueva actividad física, que dijiste vos misma, no me voy a meter nunca al agua, estás haciendo todo lo contrario todo a lo que creías que no podías. O sea, limitaciones que incluso los propios médicos te ponían. Claramente que es un claro ejemplo de resiliencia el que tenemos, el de Gloria, ¿cierto?
3: Sí, sí, sí. Y que yo entiendo que ellos por ahí puedan tener equivocaciones, porque no somos perfectos. Pero cuando uno quiere, se puede. Solamente que hay que ser ordenada. Cuando el médico te dice, tenés tal problema, esta es tu dieta, vos tenés que tratar de cumplir con esta dieta, no hacer cosas que te puedan perjudicar al medicamento que te están dando para prevenir, para sellar eso. Bueno, yo le digo que hice tal lo que ellos quisieron. Hoy por hoy yo estoy acá. Es toda fuerza de voluntad y querer estar acá, porque todavía me faltan muchas cosas que cumplir.
1: Qué lindo, Gloria, te juro, me vas a emocionar, me vas a llorar. ¿Qué le diríamos, Irma, y en nombre de todos, a alguien que acaba de recibir un diagnóstico y que tal vez siente miedo, desesperanza, incertidumbre?
6: Yo, en particular, es decirle, no hay que tener miedo, hay que enfrentarlo. Porque si nos pasa detectarte el cáncer, es por algo, y de enfrentarlo, y no quedarse en ese miedo de que me voy a morir, que esto no, es enfrentarlo y tener fe y salir adelante y no ser tan negativo, porque a veces la negatividad te consume mucho, y siempre es como que te vas hundiendo más, entonces esto voy a salir adelante, están las familias, están los amigos, hay grupos y hay que enfrentarlo, no hay que tener miedo.
1: Irma, sí. Hace poco tiempo te leía a través de una red social y te notaba un poco pinchada o al menos desilusionada, o no sabría decirte exactamente qué sensación me dio, pero sí preguntarte, ¿qué te da fuerzas a vos como líder que sos de este grupo para seguir adelante con este trabajo que es tan importante?
6: Son muchas cosas. Bueno, el año pasado perdón que llore, pero bueno.
1: No, es parte de es parte de todo, sí. Es parte de las emociones, de lo que el grupo también despierta, ¿no?
6: Sí, tenía una compañera que se llama Paula. Ella fue compañera. A veces teníamos desacuerdos, nos peleábamos, pero siempre estábamos ahí juntas. Entonces, cada vez que había reunión, siempre estábamos juntas y íbamos con Gloria, había el grupo que podía, pero siempre estábamos presentes. Y ella siempre me dice, si vos dejás, dejá de ser el motor. El cura el año pasado, que hizo una reflexión para toda la comunidad de lo que es esto, para también darle paz a la familia, porque eso también nos daba paz a nosotros y yo necesitaba eso también. Y me dijo, no dejes, porque si vos dejás, dejás al grupo. Y vos sos, y eso me vino en la cabeza cuando Paula me dice, no dejes porque sos el motor del grupo. Sin vos, ¿qué hacemos?
1: Claro,
6: vos sabés.
1: El capitán del barco.
6: Claro, entonces claro. Como que... Y
1: que en todo tantas caso, palabras... Que el barco te abandone, sí, a vos y no al barco.
6: Claro, y a veces hoy venía hablando con Gloria de tantas cosas y que tenía razón... Y que a veces uno no lo ve, porque a veces vos estás con amiga o un grupo, bueno, hacemos esto, ay, no, esto no, esto sí. Y después te das cuenta cuánta razón ella tenía. O no dejes, seguí adelante, sin vos no somos nada. Vos sos la que sos chispista, la que vas a hacer cosas. Entonces como que eso es me da fuerza. Y a veces como que trato de no pincharme y levantarlo y lo hago por ella, lo hago por el grupo... Porque así como Paula, como Gloria, como el grupo que está acá, hay mucha gente atrás. Entonces, sí. Como que le pongo el corazón. A veces digo, ay, no, ya estoy cansada. Después digo, no, voy a salir adelante, es por ella.
1: Pienso, la conozco a Paula Carrillo, también fue una compañera de trabajo. Y era una mujer que amaba la vida y que quería, por sobre todas las cosas, sobrevivir. Tenía mucha ilusión de conocer a su nieto, recuerdo sí. a su nieta, su nietita, y la peleó hasta el final. Y digo, pensar en ella y muchas otras historias, además de gente que no le pudo ganar realmente al cáncer, porque bueno, el desenlace fue que finalmente falleció, pero dejaron un legado recontra importante, que eso va a trascender más allá de lo físico, sí. digamos, y tomar como referencia o como ejemplo esas ganas, esa ¿cómo sería la palabra? Aferrarse a la vida, sí. Sería, digamos, sumamente provechoso para ustedes de poder seguir, que tienen la posibilidad, ¿no? Y decir, bueno, estoy acá, estoy viva, estoy sana, sí. y por sobre todas las cosas honrar eso.
3: Bueno,
1: ¿no?
3: Es un tema que a mí no me gusta, ni en mi casa lo soporto que hablen de la muerte. Uh-huh. No lo tolero y me niego totalmente a... Uh-huh. Yo soy en el paso más de, como digo Carolina, yo soy más positiva y no me gusta la gente negativa. O sea, uh-huh. yo trato de... O la paro.
1: Claro.
3: No me gusta, por más que sea realidad o sinceridad, no me gusta. Uh-huh. Porque sé que podemos más todavía. Sí. Es cosa de tener la voluntad.
1: Uh-huh. O sea, no darse por vencido, hacer palabra, referencia a vos. Palabra. Porque, o sea, lamentablemente la muerte nos va a tocar en algún punto de la vida a todos. Claro. Pero mientras estemos en esta tierra, tenemos que, como dice Gloria, velar para que nuestra esencia, nuestro espíritu sea siempre de guerrero, de guerrera, de batallador,
3: sí, sí.
1: porque es lo que nos mantiene en pie, en definitiva.
6: De disfrutar cada momento de la vida, como hacía Paula. Yo disfruto todo, que de la mañana, de que se levanta, disfrutaba de su hija, de todo. Ella disfrutó todo, todo. Con Paula tenemos un montón de anécdotas, uh-huh. no tenés idea de que nos dimos vuelta en el kayak, un montón de cosas que nos agarró el viento, de todo tenemos. Uh-huh. Y son cosas lindas, son uh-huh. cosas lindas que creo que ella y yo sabemos las cosas que ha pasado en el agua, que nos reímos, claro.
1: Y así
6: que se le perdió el celular, son cosas, muchas cosas lindas, la sí. verdad que tengo tantas fotos de ella y
3: sí, sí. Una remada que hicimos en una fecha especial, que veníamos las dos, ella y yo veníamos atrás del bombón.
6: Esa fue inolvidable.
3: Eso fue, pero nunca más se nos va a olvidar, porque a los bomberos se le olvidó en ese momento, lo emprestaron el bombón. Se le olvidó ponerle el tapón.
1: ¡No!
3: Y cuando veníamos...
1: ¡Ay, no! La mitad de ustedes dan el agua.
3: No
1: así.
3: Sé, pero llegamos.
6: Paula me decía, profe, dice, ¿qué? Nos estamos hundiendo, dice. Y yo miro atrás. Y justo dicen los chicos que estaba bombero, había gente en el agua, estaba prefectura, dice, bueno, dice, la acercamos a la costa, sacan el agua y vuelvan. Y justo le digo, ¿nadie tiene un baldecito? Le digo yo. Y me tiraron uno. Bueno, Gloria y Paula, a sacar agua. El resto reme.
3: Llegamos.
6: Sacamos
3: sí. y así. Y la otra remaba. Y
6: llegamos a la mitad de bote de agua. Pero llegamos, pero felices.
1: Qué
6: digo,
1: bueno.
6: Acá vamos... acá salimos todas o nos hundimos todas.
1: Tal cual, no,
6: así
1: tal
6: que
1: cual.
6: Llegamos.
1: Moraleja del asunto.
6: Sí, y Paula dice: ay, qué Irma, qué loca que sos, pero qué feliz que estoy. Decía
1: y sí,
6: ella.
1: Sí, totalmente, porque lo estaba pudiendo vivir. Sí. Y bueno, no solamente le mandamos un cariño enorme a la familia sí. de Paula Carrillo, sí. sino llegar a estar escuchando, y si no, bueno, seguramente lo van a referenciar cuando salga publicado en La Opinión Austral o a través de la página web. Bueno, decíamos, una persona que amaba la vida, que hasta se animó incluso a hacer cosas impensadas por esas ganas de luchar. Y cuando la salud está en juego, uno ahí empieza como a valorar su sí. día a día y a ver cosas que antes capaz no veía. Nos hacemos problemas por la plata, que nos hacemos problemas por las relaciones que podamos llegar a tener laborales en el trabajo. Pero la salud siempre es lo más importante. Siempre, siempre,
6: la
1: siempre.
6: Salud no tiene precio.
1: No tiene precio.
6: Ni siquiera el oro del mundo, la guita que vos tenga. No, la salud para mí siempre es importante. El resto viene solo. Uh-huh. Y tratemos de valorar nuestra vida,
1: sí,
6: nuestra salud.
1: De amarnos.
6: De querernos, de amarnos y de salir adelante. Y siempre está el yo. primero está tu salud, el yo, y el resto viene solo.
1: Pero sí, y no tiene que ver con una cuestión de egoísmo, no. Al menos yo no lo consigo de esa manera, porque si uno no está bien, difícilmente pueda querer a alguien más, claro. O cuidar a alguien más, o apoyar, claro, a alguien más.
3: Imposible.
1: Por eso es importante, claro, sí, darse esta oportunidad. Sí. ¿Cómo puede la gente contactarse con ustedes o sumar a este grupo desde lo que se pueda, ¿no? Quizás acompañándonos en la pileta o yendo a las actividades que hacen con el kayak o lo que fuese que les toca, que se quieran animar, que las quieran conocer. ¿Dónde están funcionando? ¿Tienen un espacio físico?
6: Ahora estamos funcionando en el galpón costero, ahí en Pesca. Sí, y nos estamos organizando para estar los sábados o domingos, de hacer una reunión y a la vez hacer un poco de actividad en el agua, o por ahí la gente se quieren acercar. Así que ahí nos estamos acomodando, pero siempre está en la página o en el Facebook de contactarnos, así que...
5: Sería bueno, sí, por ahí, de que se contacten con la página, sí, en la página, por el tema de que no hay un día fijo,
1: claro,
5: porque depende mucho del clima.
1: Sí. Entiendo.
5: Para la actividad de pileta también es importante destacar el tema del apto físico, ¿no?
1: Sí. Uh-huh.
5: Y bueno, que eso no es tampoco que vamos a poder recibir a todos, porque hay un cupo de personas, entonces... Sí. Tienen que contactarse con Irma en todo caso, y ahí, ¿no? Sí. Y ver ahí, bueno, también es requisito, el apto físico es un requisito indispensable.
1: Sí, o sea, que tienen que estar medianamente bien como para poder hacer esa actividad.
6: Claro.
1: El sentido,
7: que el médico autorice.
1: Claro, que el médico considere que sí pueden hacer la actividad. Sí, claro. Tampoco vamos a poner en riesgo, claro, sí, ¿se claro, entiende?
6: Porque siempre está en el cuidado, o sea, de cada una es como que yo sé cómo son, y así que siempre está en el cuidado y de poder seguir adelante con, sí, la actividad, que no le llegue a pasar algo en el agua por ahí, y me dice, no, yo estoy bien, en realidad no está bien. Entonces un poquito de cuidarnos y de cuidarlos también.
1: Bueno, y ahí así está que... la esencia de las guerreras y los guerreros, no solo luchan por ellas y por ellos, sino también por todos. Muchísimas gracias a todos los integrantes. Y cuando quieran, desde ya podemos ir y conocer la actividad que hacen y difundir esto para que llegue a más personas y toque más almas. Bueno, muchísimas gracias.
3: Sería bueno que mes de octubre, cuando se nos seque la
1: me está tirando salió, el mangazo, ¿sí? Ya lo sé. Sí, no se preocupen.
3: Con nosotros,
1: Sí, no sé si subir, yo las acompaño ahí con la animación, la animo a la gente, que sí. No sé si subir, pero tendría que acompañarlas en la pileta para aprender primero, ¿no? Así que sí. Bueno, ahí vamos a ir viendo.
5: Bueno, por ahí también agradecerles mucho esta posibilidad de poder... Nosotros tenemos el objetivo este año también de difundir y de dar a conocer realmente cuál es la actividad, porque sí, hay muchos grupos que trabajamos con un mismo objetivo, o sea, una misma causa, ¿no? Sobrevivientes de cáncer de mama, sobrevivientes al cáncer. Pero en especial, Guerrera Rosa del Viento... tiene que ver con salud, sí, tiene que ver con una actividad física, o sea, cada grupo tiene su objetivo, sí, en particular.
1: Y ustedes quieren aportar desde ese lugar.
5: Claro, entonces por ahí es importante darnos a conocer desde ese
1: está
5: punto.
1: Está perfecto.
5: Y
1: muchísimas
5: también invitar a todos los amigos, sí, y familia de Paula, que el año pasado nos dieron una mano tremenda y fue algo tan hermoso.
1: Sí, estuvo buenísimo.
5: Que queremos que sean parte siempre de Guerreras.
1: Sí, estuvo muy, muy bueno. Bueno, chicas, las despido y chicos, y a seguir remando por la vida. Nosotros así compartimos con el grupo Guerreras Rosas del Viento, hablando de la lucha contra el cáncer y las actividades deportivas que tienen durante este año.
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